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1: Hay una canción que es uno de los temas más importantes en mi corazón y yo espero que lo sea también de algunos de los corazones que laten esta noche aquí en este recinto. Ojalá que les guste este tema.

0: 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Esta es la hora. La hora.
1: Son las 9 de la noche y 2 minutos.
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póngame, levanta las palmas, hombres y mujeres con las palmas arriba, que suene, que suene, que suene, que suene. ¡Eso! Es la cumbia elegante que te trae Lene Muñoz. Así se baila, Cartavio. Así se goza. ¡Qué bonito! ¡Vamos! ¡Cachete light! ¡Y los bravos de la

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4: Para el Perú y para el mundo, esto es simplemente mentiras. 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Lo nuevecito de los Villacorda. Y esto es para cantarla, para gozarla, para pasarla súper bien con la Orquesta Trujillana.

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0: 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La hora.
1: Dos y 33 minutos.

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1: Arriba la mano los solitarios, ¿dónde están los hombres solos? Las mujeres solas, sin compromiso, solteras. ¡Un grito a las mujeres solteras!

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0: Ya son las 4 de la mañana.
1: Y 35.
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0: levantarse. 5 de la mañana
1: y 3 minutos.
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0: 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Esta es la hora, la hora.
1: A levantarse, 5:00 a.m.
2: y 33 minutos.
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0: Esta es la hora, 6:00.
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6 de la mañana, 6 minutos, la hora a nivel nacional, en la radio 6 de la mañana, 6 minutos, hoy día sábado 30 de mayo, estamos nuevamente aquí en la radio a través de esta señal de Tabocas 94.5, ya ingresando a sus hogares a través de esta señal, dándole gracias a Dios siempre por la vida que nos concede, por este tiempo que nos permite nuevamente el poder volver a encontrarnos. Cada fin de semana tenemos un espacio acá en la radio que va de 6 a 8 de la mañana con un programa de meditación, de reflexión que ya es muy conocido por muchos de nuestros amigos que siempre están ahí a través de la programación de la radio. Bienvenidos entonces contigo hasta las 8 de la mañana, siempre dándole gracias a Dios, recuerda, porque así nos lo demanda también Él a través de su palabra. Más gracias sean dadas a Dios, que nos da la victoria, dice, por medio de nuestro Señor Jesucristo. Esto lo encontramos en 1 Corintios 15:37. Démosle gracias a Dios entonces por la vida que nos está concediendo, por esta nueva oportunidad que Él nos brinda.

6 de la mañana con 10 minutos, ya a la hora a nivel nacional, el tiempo continúa avanzando, el tiempo no se detiene, seguimos acá en la radio y en el programa, iniciando esta edición, hoy día ya 30 de mayo, para concluir también ya pocas horas, ¿no? El quinto mes del calendario 2026, el tiempo sigue su curso, el tiempo no se detiene, y nosotros estamos siempre dándole gracias a Dios por todo lo que Él nos brinda, por todo lo que Él permite en nuestras vidas, como el tema musical que decía, ¿no? Ahí expresando la gratitud a Dios por todo lo que Él nos da, por el aire que respiramos, y decía también el tema, no solamente por lo bueno, sino también por lo malo. Concluye a una semana más, ¿no? Este calendario, en la cual si nosotros nos ponemos a pensar y a meditar, ¿qué es lo que ha pasado durante este tiempo, durante esta semana? Ha habido muchas cosas, ¿no? Que sin duda alguna, de repente nos han conmovido, nos han entristecido, nos han alegrado, nos han sorprendido, tal vez ahí en casa, en tu trabajo, en lo que hemos realizado, ¿no? Ha habido cosas buenas, como también ha habido cosas malas, de repente noticias buenas, noticias malas, no muy agradables, pero gracias a Dios, ¿no? Que gracias a Dios nos permite concluir esta semana, ¿no? Y lo más importante, Él nos da una nueva oportunidad, un regalo especial, en la cual es la oportunidad de vida que Él nos brinda. Mientras que la gente, el ser humano, siempre está ahí, ¿no? Estamos pendientes a una fecha determinada para poder tener que recibir tal vez un presente por un aniversario, por un cumpleaños, por algo que uno tiende ya, pues no va a poder tener que tenerlo ahí en mente a través del calendario cada cierta oportunidad, ¿no? Mira, Dios no hace así de esa manera. No, Él no espera fecha específica, Él nos da el regalo de vida cada día, ¿no? Cada día nos está dando el regalo de vida para todo el ser humano. Y gracias a Dios estamos aún con vida. Ahora depende de nosotros cómo y de qué manera lo tomamos, cómo y de qué manera lo valoramos también este día, este regalo especial, ¿no? Un regalo es para poder tener que recibirlo con gratitud también y poder tener que poner el día en las manos de Dios, que es lo más importante, ¿no? Poder decirle, Señor, guía mi vida, guía este día, guía mi camino, ahí mi trabajo, en lo que voy a realizar, guía usted siempre, en todo momento y en todo tiempo, en la oportunidad que Él nos está brindando ya. Sí, la mañana 12 minutos, la hora a nivel nacional, a través de Tabocas, 6:12.

Continuamos en la radio y en el programa Laboral a Nivel Nacional, 6 horas 15 minutos, la hora a través de Taboca, 6 de la mañana con 15 minutos. El tema musical decía, guíame, oh Señor, guíame, oh Salvador. ¿Cuán importante es el poder, una vez más reitero, el cada día poner las manos, ponernos en las manos de nuestro Señor Jesucristo, ¿no? Encomendarnos a Él, cuán importante es el poder tener que, al iniciar el día, darle la gratitud a Él, ya en lo que tú estás realizando ahí, ya sea en tu casa, ¿no? El trabajo empieza ahí, la labor empieza ahí, ¿no? Y sobre todo de las amas de casa que están ahí siempre, ya laborando, trabajando, preparando el desayuno, preparando ya el alimento, realizando muchas actividades, ¿no? Entonces, gracias a Dios por ello también, en la cual nosotros podemos tener que decirle al Señor, guía mi mente para poder tener que realizar lo que uno tiene pensado, planificado, porque somos seres humanos quienes planifican siempre las cosas, de poder tener que realizarlas, ¿no? En el día o en la semana, ¿no? Bueno, si Dios así lo permite también, y cuán importante es el poder tener que ponerlo en manos de nuestro Señor, que Él sea quien guíe, que Él sea quien dirija, quien nos conduzca cada día, ¿no? Porque nosotros pensamos los seres humanos que con nuestras fuerzas, ¿no? Que con nuestras propias fuerzas vamos a poder tener que muchas veces llegar a obtener lo que pensamos, lo que planificamos. Pero si en medio de ello no está nuestro Dios, no está nuestro Creador para ayudarnos, para guiarnos, de nada va a servir muchas veces, ¿no? Uno tiende a poder tener que no concretizar las cosas porque no lo ha dejado precisamente en las manos de nuestro Señor. Entonces, no es con nuestra fuerza, recuerda. Nuestra fuerza física, sí, la fuerza de voluntad se requiere también, pero más que todo ello es con la fuerza de Dios. Con la ayuda de Dios siempre vamos a poder tener que lograr lo que nosotros pensamos, planificamos, realizar durante el día que Dios nos está ya brindando. De la mañana 17 minutos de la hora a nivel nacional a través de Tabocas y tu programa de cada fin de semana.

La hora es importante en la radio, la hora a nivel nacional, 6 de la mañana, 21 minutos, a través de Tabocas, el programa de meditación y de reflexión de cada fin de semana. El día de hoy, sábado 30 ya de mayo, el tema musical nos decía, no es con nuestras fuerzas, ¿no? No es con mi fuerza, que voy a poder tener que llegar a obtener, llegar a poder tener que recibir, y sobre todo, es importante, una vez más reitero, poner todo en las manos de Dios, ¿no? Cuán importante es todo ello. Viene cada día siempre a nuestras vidas el desánimo, muchas veces de repente el desaliento, ¿no? Una vez más reitero, ha pasado una semana en la cual de una y otra forma hemos querido de repente que concluya esta semana, ¿no? Hemos estado ahí de repente con una cosa, otra cosa, un trabajo, un problema, una dificultad, pero nuevamente Dios nos da las fuerzas respectivas para poder tener que continuar. Él ha prometido, ¿no? Él ha prometido, porque así lo dice en su palabra, en la palabra de Dios que está dentro de la Biblia, son promesas vivas, promesas que están ahí vigentes, promesas que no pasan de moda, por decirlo, que no pasa por más que pase el tiempo. Las promesas de Dios están ahí siempre presentes y lo van a estar, porque así dice la Biblia, así dice la palabra del Señor: cielo y tierra pasará, mas la palabra de Dios no pasará. Entonces ahí está una promesa en la cual Dios nos hace a cada uno de nosotros. Una invitación, ¿no? O sea, una invitación. Mira, cuando uno recibe una invitación por parte de alguien, ¿no? Ya sea un familiar, un compañero de trabajo, algo que tú puedas tener que recibir una invitación, sin duda alguna uno tiende a poder tener que ir, pues, ¿no? A esa invitación, ¿no? Ir a esa invitación para que, bueno, realice lo que tiene que realizar ahí a través de esa invitación. Entonces nuestro Señor Jesucristo en su palabra también nos hace esa invitación, que si nosotros estamos cargados, cansados, trabajados, que si nosotros estamos desanimados, desalentados, cualquiera que sea nuestra situación que ha pasado durante este tiempo o que está pasando, Él nos está haciendo esa invitación para poder tener que acercarnos a Él con esa carga que nosotros tenemos y dejarle en las manos de Dios. O sea, caminar el ser humano en lo literal con una carga, ¿no? Con una carga más o menos de un peso tal vez de unos cuantos kilos para arriba. Y si uno camina así de esa manera, se va al trabajo con esa carga, sale, se va de viaje, todo ello, no es fácil, ¿no? O sea, no va a ser fácil, nos va a ser un poco como incómodo, ¿no? No vamos a poder llegar al lugar determinado, porque es una carga, ¿no? Es una carga, es un peso. Entonces, así también en lo espiritual, Dios conoce nuestra necesidad, Dios conoce nuestra dificultad, nuestro problema, qué es lo que nos está agobiando, qué es lo que nos está pesando, ¿no? Los problemas, las dificultades, las enfermedades. Entonces, Dios nos hace esa invitación. A través de Jesucristo, su Hijo, nos hace esa invitación y nos dice: venid a mí todos los que están cargados, trabajados, y yo les haré descansar, dice la palabra del Señor. Mira, qué gran invitación, ¿no? Esto nos da a entender que Él quiere que nosotros dejemos esa carga en sus manos, ¿no? O sea, estoy afligido, estoy con problemas, Señor, ¿a quién puedo acudir? ¿No? Si quiero acudir al que está a mi lado, que también ahí de repente quiere mostrarme una ayuda, no lo va a poder tener que lograr, ¿no? Por más que Él quiera, ¿no? O ya quiera. ¿Por qué? Porque yo sé que también esa persona es ser humano, ¿no? Y está también con problemas y de repente con mucho más problemas que uno. Imagínate, la gente recurre también a las personas que han estudiado y que no están mal, ¿no? Recurre a psicólogos, recurre a gente que tiende a poder tener que querer solucionar el problema. Imagínate, esas personas están llenas, ¿no? Llenas de un problema de acá, de un lado, de otro lado, de diferentes situaciones. Entonces, el único que puede ayudarnos de poder tener que aliviarnos esa carga es nuestro Señor Jesucristo. Por ello es que nos hace esa invitación. En Mateo 11:28 nos dice: venid a mí todos los que estáis trabajados, cargados, y yo los haré descansar. Amigo, tú que estás ahí al otro lado de tu receptor, solamente Dios conoce tu problema, solamente Dios conoce tu carga, solamente Dios conoce lo que uno está pasando, lo que uno está viviendo. Has buscado de un lado a otro lado y no estás encontrando esa solución respectiva. La solución lo tiene Jesucristo si tú confías en Él, si tú te acercas a Él. La invitación está dada. Ahora depende de cada uno de nosotros, ¿no? Porque el día, sin duda alguna, aparte que es un regalo especial que es por parte de Dios,
también no sabemos qué es lo que le esperará más adelante, ¿no? En las horas que ya se aproximan. Entonces, estamos prestos a poder tener que, el ser humano, ser tentado de una y otra manera, ¿no? Ser tentado ahí por parte de las cosas negativas. Pero Dios nos demanda también a cuidarnos y guardar nuestra mente, nuestro corazón, todo lo que sin duda alguna tiende a poder tener que observar, ¿no? Las cosas que uno pasa diariamente.

La hora es importante en la radio, la hora a nivel nacional, 6:31 minutos, el tema musical nos decía, guarda tu corazón, porque de él mana la vida, dice la palabra de Dios. Y esto da a entender y nos hace también Dios a conocer de una y otra forma a través de su palabra, a través de los temas musicales que traen un gran mensaje para cada uno de nosotros. El tema musical nos decía, no te confíes, ¿no? O sea, no nos confiemos. El día está dado por parte de Dios un regalo especial, pero siempre uno tiende a poder tener que pasar situaciones, ¿no? Desde el momento que amanece, ¿no? Desde el momento que está ya en un nuevo día, en un caminar, ahí salir al trabajo, llegando del trabajo, sales al mercado, en cualquier actividad que tú ya estás realizando, Dios nos dice, guarda tu corazón, guarda tu mente, guarda tu vista, guarda tus labios, ¿no? ¿Cómo y de qué manera estamos de repente mirando, deseando? El enemigo, sin duda alguna, es muy astuto, ¿no? Es muy astuto y él quiere siempre, de una y otra forma, hacernos caer, hacernos tropezar. ¿Para qué? Porque ese es su trabajo, el que realiza. Entonces va a poner siempre situaciones ahí en nuestro diario vivir que muchas veces uno, aparentemente, pareciera que fuese normal, ¿no? Es algo normal, de repente uno puede decir. Pero recuerda que ahí está el enemigo muchas veces astutamente, ¿no? Aún ahí también, tal vez ahí en tu hogar, hacerte de repente desanimarte, desalentarte, querer hacer un cambio de palabra ahí con tu familia, para que tú puedas estar ahí en pleitos, en discusiones. Mira cómo es el enemigo, ¿no? Entonces cuidémonos de ello, cuidémonos de lo que se pueda presentar. Como les decía anteriormente al inicio del programa, lo importante es el poder tener que poner nuestro día en las manos de nuestro Señor, ¿no? En las manos de Él estamos seguros, en las manos de Él estamos confiados, que sin duda alguna nos va a poder tener que ayudar en el momento preciso, en el momento complicado que pueda presentarnos en nuestro diario vivir. Eso es lo que nos da nuestro Dios siempre y cada día.

La hora en la radio, la hora a nivel nacional, 6 de la mañana, 37 minutos. La hora a través de Tabocas, 6:37. Sea Dios con nosotros cada día, siempre. El poder tener que encomendarnos a Dios, cuán importante es cada día. Los tiempos son difíciles, los tiempos son complicados. Y sin duda alguna, la maldad, ¿no?, se ha desatado en gran manera, ¿no? La maldad está desatada. Así lo dice la Biblia, la palabra de Dios, que por causa de la maldad el amor de muchos se enfriará. Y esto tiende a poder tener que seguir siempre, ¿no? Seguir. Porque el enemigo está ahí siempre, de una y otra forma, realizando el trabajo que le compete a él. Muchas veces nosotros esperamos que alguien haga algo, ¿no? Algo en su ciudad, en su país, en su pueblo. Quirúilca ahora no es ajeno a las cosas malas, a las cosas negativas que se vienen dando, ¿no? Hay mucha gente que sin duda alguna está cometiendo actos negativos, actos malos acá en este pueblo de Quirúilca, sin que nadie haga algo, ¿no? Entonces, imagínate, todo esto a raíz de la maldad que se está desatando, ¿no? La maldad que se está desatando. Muchas veces nosotros hemos puesto de repente la confianza, ¿no?, la confianza en el ser humano, como autoridades, ¿no?, como autoridades, para que así de esa manera puedan tener que hacer algo. Pero muchas veces el ser humano pues no tiene esa capacidad suficiente para poder tener que poner un alto a ello. Se aproximan nuevas elecciones, tanto a nivel nacional para presidente, que estamos a pocos días. Este año habrá elecciones para nuevas autoridades, ¿no?, acá en nuestro pueblo de Quirúilca y en muchos lugares. Y bueno, esto tiende a poder tener que esperar, ¿no?, con muchas ansias, con una expectativa de que las cosas mejoren. Pero lamentablemente, mientras el ser humano no doblegue su corazón, mientras el ser humano endurezca su corazón, no va a poder tener que pasar absolutamente nada, ¿no? Porque el ser humano está ahí con el corazón muy, muy endurecido. Entonces es lamentable que sin duda alguna uno pueda tener que estar con una inseguridad, ¿no?, ahora acá en este pueblo de Quirúilca. Mira, a raíz de ello, nosotros también observamos a través de la noticia, de repente no lo hemos escuchado, no hemos sido parte de ello, porque bueno, no, cada uno vive, ¿no?, realizando diferentes actividades. Pero es lamentable, ¿no?, lo que pasó ayer acá en nuestro pueblo de Quirúilca, en horas de la tarde, ¿no? Imágenes que se tienen en las redes sociales, ahí en barrios donde está pues ahí asentado también la minería, la gente que viene de otro lugar y todo ello, ¿no? Imagínate una balacera ahí en Quirúilca acá ayer en horas de la tarde, lo que esta noticia está circulando, y que sin duda alguna no se está realizando el control debido, ¿no? El corazón del ser humano lamentablemente está...

así endurecido, que no quiere saber nada de Dios, más quiere las cosas materiales, buscar ellos siempre lo material, ¿no? Lo que está ahí dando acá en este pueblo, en vez de ser agradecidos por el trabajo que Dios está brindando, por la bonancia que Él está dando en este tiempo, porque Quirúvilca sin duda alguna está siendo bendecido, ¿no? Está siendo bendecido con toda esta riqueza que se está sacando, que se está exportando, pero aún así el ser humano quiere más, ¿no? Quiere más y quiere más, y en vez de darle gracias a Dios, pues tiende a poder tener que cometer actos negativos, ¿no? Lamentable, ¿no? Lamentable no ser agradecido de Dios. Esperamos que esto tienda a poder tener que mejorar, ¿no? Pero recuerda que si nosotros no ponemos en las manos de Dios, si nosotros no nos volvemos a Dios, porque la Biblia así también lo dice, si mi pueblo se humillare, dice, ¿no? Cuando habla de mi pueblo, ¿no? Nos está hablando nosotros. Si nosotros nos humilláramos, si nosotros nos volviéramos a Dios, Él ahí en su palabra nos habla y nos dice que Él va a sanar, ¿no? Va a sanar nuestra tierra, va a sanar todo lo malo, todo lo negativo. Pero si nosotros nos volvemos a Dios, pero el corazón del ser humano está tan endurecido que no quiere volverse a Dios, que más ve ahí en lo material, que más está ahí afanado, ¿no? A las cosas que se puedan presentar en lo material que en lo espiritual. Dios tenga misericordia de este pueblo de Quirúvilca, ¿no? Que lamentablemente son situaciones que se presentan así de esa manera, y que de una y otra forma tengamos que, bueno, hacer un alto, poner un alto ya, ¿no? A ello, antes que avance más, porque si nosotros lo dejamos, imagínate, ¿no? Esto avanzará, y es lo que no se quiere, ¿no? Es lo que no se quiere. Dios sea con nosotros, cuidándonos, protegiéndonos. Cuán importante es el poder tener que encomendarnos a Dios siempre, cada día.

Solamente 14 minutos más, 14 minutos más y estamos ya en las 7 de la mañana, la hora a nivel nacional, en la radio y en el programa de meditación de cada fin de semana. Hoy día ya estamos 30 de mayo, dándole gracias a Dios siempre por este tiempo que nos permite el poder tener que ingresar ahí a sus hogares, en su trabajo, en su viaje, en la unidad móvil, donde Dios va poniendo el sentir en cada vida, en cada corazón, a través de la señal de Tabocas 94.5, a través del aplicativo también que tenemos de la radio, donde nos escuchan en diferentes lugares. Gracias a Dios, porque sabemos que Él está ahí con nosotros en todo momento, en todo tiempo, confiados siempre en Él, porque así de esa manera nosotros ponemos la confianza en Dios, y es Dios quien hace las cosas, ¿no? Dios es quien realiza. Entonces nosotros estamos 30 de mayo, ya pocos días, ¿no? Pocas horas para entrar al mes de junio. Mes de junio, mes de gratitud a Dios, bueno, por el programa. Más que aniversario, creo yo que es un agradecimiento a Dios que nosotros debemos tener siempre, ¿no? Siempre a Él. Ya en este mes de junio, el 4 de junio, ¿no? El 4 de junio, bueno, es un día entre semana que no tenemos programa. Estaremos cumpliendo 10 años acá en la radio y en el programa de cada fin de semana. ¿Cómo no darle gracias a Dios por ello? Gracias a Dios porque está respaldando, sin duda alguna, este programa de cada fin de semana. Muchas cosas han pasado y seguirán pasando alrededor nuestro, ¿no? Pero sabemos y confiados estamos, como dice la Biblia, la palabra de Dios, aunque un ejército acampe contra mí, no temeré o no temerá mi corazón. Aunque contra mí se levanten guerras, yo estaré confiado. Mira, cuán importante es el poder tener que poner la confianza en nuestro Señor. Así lo dice el Salmos 27:3. Aunque un ejército acampe contra mí, no temerá mi corazón. Aunque contra mí se levante guerra, yo estaré confiado. Mira, cuán importante es, ¿no? Cuando uno tiene la confianza en Dios, venga lo que venga, pase lo que pase. Ahí está nuestro Señor siempre cuidándonos en todo momento y en todo momento. Diez años ya que somos parte de tu vida. Regresamos al mes de aniversario, en el mes de junio, mes de gratitud a Dios. 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

La hora a nivel nacional en la radio, 8 minutos más y estamos ya en las 7 de la mañana. El tema musical que tú has escuchado acá en la radio, en el programa, está dentro de la Biblia, ¿no? Dentro de la palabra de Dios en el libro de Salmos, Salmos 27, en la cual nos dice: Jehová es mi luz y mi salvación. ¿De quién temeré? Dice la pregunta, se hace la pregunta, ¿no? El salmista. ¿De quién temeremos? Cuando nosotros confiamos en Dios, cuando ponemos nuestra vida y cuando ponemos todo en las manos de Dios. Jehová es nuestra fortaleza. Jehová, Dios, es el quien nos da la fuerza, quien nos fortalece cada día en la aflicción, en el problema, en la angustia, en la enfermedad, en la necesidad. Él está ahí dándonos las fuerzas respectivas, fortaleciéndonos. ¿De quién he de atemorizarme? Dice la pregunta, se hace la pregunta el salmista, ¿no? Muchas cosas negativas que en el mundo se da y que se ha dado siempre y que se seguirá dando, ¿no? Siempre, sin duda alguna, hay un temor. De repente, como seres humanos, se tiende a poder tener que tener así, de esa manera. Entonces, es muy, muy importante el poder tener que encomendarnos a Dios, pedirle a Dios la protección de vida. Y está ahí siempre el enemigo levantándose, ¿no? Levantándose de una y otra forma para poder tener que hacernos muchas veces de repente caer, retroceder. Pero Él está ahí con nosotros en todo momento, en todo tiempo. Y cuán importante es el poder tener que confiar en nuestro Señor. Aunque un ejército acampe contra mí, no temerá mi corazón. Aunque contra mí se levante guerras, yo estaré confiado, ¿no? Nosotros debemos estar confiados cuando creemos realmente en Dios, en un Dios vivo, en un Dios verdadero, ¿no? Que es Jehová, que es el Padre. Vamos a estar más que seguros. Entonces, mira cuán importante es. Problemas, dificultades, sin duda alguna va a haber, ¿no? Porque así lo dice también la Biblia, que en este mundo tendremos aflicción, pero también ahí nos habla también en su palabra, nos dice, pero confiemos, ¿no? Confiamos, porque nuestro Señor Jesucristo está ahí con nosotros en todo momento, en todo tiempo, en todo lugar. Lo cual importante es todo ello. 6 minutos más y estamos ya en las 7 de la mañana, la hora es importante siempre en la radio, 6 minutos para ubicarnos en las 7 horas.

0: ¿Cuán grande es el amor de Dios que tiene para con cada uno de nosotros? Su gran amor, su gran misericordia está ahí vigente, está ahí dándonos ese tiempo, esa oportunidad el día de hoy. Reitero nuevamente, una semana más ya ha transcurrido y hemos fallado a Dios. Hay que reconocerlo, ¿no? Hay que reconocerlo porque así, solamente reconociendo nuestras faltas, reconociendo nuestros pecados delante de la presencia de Él, vamos a poder tener que liberarnos también de aquella carga que podamos estar llevando, de culpa, de una carga que sin duda alguna hemos tenido durante el tiempo que ha pasado. Mira cuán importante es todo ello. Dios nos da esa oportunidad, no solamente de vida, de poder estar ahí tal vez en familia, yendo al trabajo, ya en tu negocio y todo ello. Más que esa oportunidad, ¿no? Más que esa oportunidad, Él nos está dando el tiempo de reconciliarnos, de volvernos a Él, de presentarnos a Él, de poder decirle: Señor, perdóname. Perdóname, te he fallado, ¿no? Te fallé con un mal pensamiento, una mala mirada, una mala palabra, algo que salió de mi corazón. Te fallé, Señor. Porque solamente si nosotros reconocemos nuestras faltas, Él está presto ahí para poder tener que aceptarlo, recibirlo y perdonarnos. Pero si nosotros no reconocemos ello, no le declaramos ello, ¿no? Entonces vamos a estar siempre ahí de esa manera. Muchas veces nuestras faltas negativas que realizamos delante de la presencia de Dios, donde quiera que nos encontremos, ¿no?, es lo que nos hace de repente alejarnos de Él. Pero cuando uno toma la fuerza de voluntad y le dice: Señor, te he fallado, pero aquí estoy, ¿no? Aquí estoy acá en la radio, Señor, sé que te he fallado, ¿no? Entonces, mira, cuán importante es, estoy acá en la radio. Tú también puedes decir: Señor, te he fallado, estoy acá nuevamente para poder tener que recibir de tu perdón. Mira la importancia que es de poder tener que reconocer nuestras faltas delante de nuestro Señor.
1: La hora sin demora, 7:00.

Ya ingresando a la siguiente hora del programa, contigo hasta las 8 horas a través de Tabocas 94.5. Gracias siempre a Dios, dándole en todo momento, en todo tiempo, porque sabemos que Él está ahí siempre, ¿no? Para poder tener que ayudarnos, para poder tener que perdonarnos. Mira cuán grande es Dios, grande en amor y grande en misericordia. Entonces, no tengamos nosotros el poder tener que huir de Dios, ¿no? O sea, huir de Él, o sea, ya no querer acercarnos a Él, porque muchas veces nuestras faltas cometidas, ¿no? Tiende a poder tener que uno decir, bueno, ya no quiero acercarme a Dios, mira lo que he hecho, ¿no? Mira lo que he realizado, no soy digno y todo ello. Y eso es lo que pone también el enemigo en nuestra mente, ¿no? Él sabe que hemos cometido falta. Él lo conoce también, ¿no? Que muchas oportunidades también se puede ver así, de esa manera, ¿no? Gente que, sin duda alguna, comete mucha falta, ¿no? Mucha falta, y en vez de acercarse a Dios, se aleja más de Dios. O sea, no quiere saber nada de Dios. ¿Por qué? Porque dice, bueno, no puedo, ¿no? O sea, no puedo, ¿no? Dios, ¿qué me va a perdonar así, de esa manera? ¿Cómo y de qué manera estoy? Pero Dios está ahí presto para poder tener que perdonarnos, darnos una oportunidad más. Y esa oportunidad está dada ya el día de hoy, sábado. Ahora depende de nosotros también, ¿no? Depende de nosotros si nos acercamos a Él y le decimos, Señor, te he fallado. Te he fallado. No es necesario hacer un gran pecado que de repente tú puedas decir, uy, mira qué gran pecado que he cometido. Si tan solo nosotros de repente hemos cometido algunas cosas que muchas veces dejamos pasar, ¿no? Dejamos pasar en nuestras vidas, ¿no? Ofendemos a Dios. Ofendemos a Dios si no estamos actuando bien con los demás, si no estamos actuando bien con el prójimo, si estamos teniendo en nuestro corazón cosas negativas que a Dios no le agrada, ¿no? Jactancia, orgullo y muchas cosas negativas. Ello no le agrada a Dios, y también de esa manera le ofendemos a Él, porque si estamos así de esa manera, vamos a ofender a los demás también, ¿no? Vamos a ofender a los demás. Entonces, en la Biblia también nos habla Dios y nos dice que aquel que aborrece a su hermano, escucha bien, es homicida, ¿no? Es homicida, o sea, ya tú sabes qué significa un homicida, ¿no? Entonces, imagínate, no es necesario, ¿no?, tomar un arma, que ahora se viene dando y que ya hace algunos minutos también habíamos hablado de ello. O sea, no es necesario coger un arma y poder tener que disparar para que tú puedas convertirte en un homicida. Recuerda, ¿no? Recuerda, porque nosotros muchas veces nosotros nos escandalizamos, y es obvio, ¿no? De poder tener que decir, mira lo que está pasando en el país, en el mundo, en el pueblo, ¿no? Esta gente está ahí así cometiendo actos negativos, coge un arma y ya la vida no vale nada para ellos, y esto y lo otro. Pero no nos damos cuenta que muchas veces nosotros estamos cometiendo esa misma falta, ¿no? Esa misma falta, porque Dios así lo dice en su palabra. Dios nos habla y nos dice que aquel que aborrece a su hermano se convierte en un homicida. Entonces, imagínate, si yo estoy aborreciendo a mi hermano, aborreciendo a la persona que está ahí a mi lado, de repente mi compañero de trabajo, mi vecino, el prójimo, a alguien de mi familia, ¿no? Si lo aborrezco, si lo odio, si digo, este no quisiera verlo ni en pintura, y esto y lo otro, entonces estoy cometiendo un acto negativo delante de Dios, estoy convirtiéndome en un homicida, ¿no? En un homicida. Entonces, la Biblia así lo habla, ¿no? La Biblia así lo dice. Entonces hay que tener en cuenta ello también, lo que Dios nos habla a través de su palabra. De repente tú puedes decir, no lo creo, ¿no? Pero la Biblia así lo dice, ¿no? Lo dice, que aquel que aborrece a su hermano se convierte en homicida. Entonces hay que tener cuidado en ello, ¿no? Hay que tener cuidado, porque homicida no solamente es aquella persona que coge un arma, ¿no? Un arma así física y dispara, ¿no? Sino que también homicida es aquella persona, ¿no?, que aborrece a su hermano y se convierte en homicida. Así lo dice el libro de Primera de Juan 3, 15 y 16. ¿Ya? Para que tú puedas tener ahí una referencia, de repente puedas escuchar y decir, bueno, ¿cómo voy a ser yo homicida si yo ni siquiera sé utilizar un arma? Pero la Biblia sí lo dice, ¿eh? Escucha, en el libro de Primera de Juan 3, 15, 16 dice, todo aquel que aborrece a su hermano es homicida. Y sabes que ningún homicida tiene vida eterna permanente en él, ¿no? En esto hemos conocido el amor
en que Él puso su vida por nosotros, también nosotros debemos poner nuestras vidas por los hermanos, ¿no? O sea, ayudar al prójimo, ayudar a los hermanos. Entonces es importante. Todo aquel que aborrece a su hermano es homicida, dice la palabra del Señor. Entonces la pregunta es, en esta hora de la mañana, ¿cuántos homicidas habrán, ¿no?, hay en el mundo entero, en el país, ¿no?, en el pueblo, en tu barrio, en tu familia, en tu centro de trabajo? ¿Cuántos homicidas habrá, ¿no? Porque de repente estás ahí de esa manera actuando, o estamos así de esa manera actuando, aborreciendo al hermano, ¿no? O sea, no queriéndole ni ver, y que cada vez que tú lo encuentras, tratas de poder tener que, tal vez con una mirada, tal vez con una palabra, ¿no? Entonces imagínate, y esto está en todo lugar, ¿no? Esto está en todo lugar, y no solamente se puede ver en la gente que no tiene a Cristo. Bueno, se le puede decir, es pasable, ¿no? Pasable, perdonable, porque no conocen la palabra. Pero que haya gente que está dentro de la palabra de Dios, dentro de los caminos del Señor, y que se actúe así de esa manera, es lamentable, ¿no? Lamentable. Entonces, ¿de qué se estará predicando en esos lugares, ¿no? ¿De qué se estará hablando en esos lugares? No sabemos. Entonces hay que tener mucho cuidado, ¿no? Porque de repente tú, amigo, que me estás escuchando, y uno tiene que reconocerlo también, ¿no? Uno tiene que reconocerlo. De repente tú eres una de las personas que dice, sí, tiene razón, ¿no? Conozco un vecino. Porque siempre hemos escuchado así de esa manera. Cada vez que tenemos la oportunidad de poder tener que conversar, ¿no?, con los amigos, siempre nos dicen así, de esa manera, ¿no? Mira, yo tengo un vecino, tengo un amigo, tengo un compañero de trabajo que va a una iglesia, que está ahí dentro de una iglesia. Pero es así, es así. Bueno, aborrece este. Imagínate, ¿no? Entonces, lamentablemente, ¿no? Lamentablemente es un obstáculo para poder tener que llegar la gente ahí a los caminos del Señor. Pero grande es el amor de Dios, misericordioso, que nos da el tiempo de poder tener que inventar todo ello, ¿no? Porque caso contrario, de nada serviría, ¿no? O sea, de nada serviría si yo estoy aborreciendo a mi hermano, de nada me serviría venir acá a la radio y poder tener que expresarle la palabra de Dios, decir, Señor, gracias, porque me da el tiempo y la oportunidad de llevar su palabra, ¿no? O sea, ¿de qué me serviría todo ello si realmente yo estoy dentro de mi corazón, ¿no?, aborreciendo a mi hermano? Pero Dios conoce mi corazón, Dios conoce mi mente, Dios conoce todo de nuestro ser, ¿no? Porque para Dios no hay nada oculto, y Dios sabe cómo y de qué manera estamos delante de Él. Y tenemos esa libertad, ¿no?, de poder tener que dejarles la palabra de nuestro Señor, ¿no? Eso es lo que nos garantiza, eso es lo que nos respalda también durante este tiempo que estamos acá en el programa, que por cierto, ya para poder ingresar a los 10 años, ¿no?, llevando este mensaje a través de esta señal de Tabocas.

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La hora a nivel nacional, 7:14 ya. Hoy día sábado 30 de mayo. Continuamos en el programa y el tema musical. Nos hablaba y nos decía que en cada prueba que nosotros enfrentamos cada día, es ahí donde Dios también se manifiesta en cada uno de nosotros, ¿no? Cada prueba nos va a poder tener que ayudar también a poder tener que madurar un poco más, ¿no? Un poco más si no hubiese pruebas. Imagínate, ¿cómo fuera? ¿No? ¿Cómo fuera la vida? O sea, la vida es algo que Dios nos brinda y que siempre en ello vamos a encontrar problemas, dificultades, situaciones complicadas, pero ahí en la prueba es donde Dios se manifiesta también con cada uno de nosotros y nos hace más fuertes, ¿no? Y nos hace madurar muchas veces, sabiendo que la prueba de vuestra fe produce paciencia, dice la palabra de Dios en el libro de Santiago 1, capítulo 1, versículo 3. Sabiendo que la prueba, o sea, la prueba de nuestra fe produce paciencia, ¿no? En la prueba muchas veces uno como que se desespera y uno dice, ¿no? ¿Qué es lo que está pasando? ¿Qué es lo que ya quisiera que pase esa situación, ¿no? Pero ahí Dios nos demanda que en ello nosotros tenemos que ser pacientes, ¿no? Pacientes. Tengamos que ahí esperar en Dios, ¿no? En la prueba, en la dificultad. Él está ahí con nosotros en todo momento, en todo tiempo, aunque muchas veces uno no lo pueda tener que sentir así, de esa manera. El ser humano nos desesperamos y queremos que Dios actúe rápido, ¿no? Rápido venga nuestra necesidad, rápido venga nuestro problema, nuestra dificultad. Decimos, Señor, ayúdame en este momento y queremos que ya Él actúe así, de esa forma. Dios lo puede hacer porque para Él no hay nada imposible, pero Dios también muchas veces deja un tiempito, ¿no? Para poder tener que nosotros también meditar en ello, ¿no? Y a ver si realmente estamos confiando en Él, teniendo una fe plenamente en Él, como muchas veces decimos tenerlo, ¿no? Cuando hablamos de fe, muchas veces uno empieza a hacer una pequeña encuesta y puedes decir, si yo en esta hora de la mañana hago una encuesta y te digo, amigo, tú que me estás escuchando, ¿tú tienes fe? Y tú me vas a decir, claro, mira, mi fe es grande, la fe esto, la fe lo otro. Pero cuando viene la prueba, cuando viene la dificultad, cuando viene la aflicción, cuando viene la enfermedad, ahí precisamente es donde uno debe actuar, activar más la fe. Pero en ese tiempo, la pregunta es, ¿estarás con esa fe firme en la cual tú lo expresas, o lo expresamos, o simplemente lo decimos, ¿no? Por decir, nada más. Y al final, cuando viene la prueba, la dificultad, estamos como que por ahí teniendo un poco de desánimo, de desaliento, y ya no queremos confiar en Dios, ¿no? Como que nuestra fe va bajando, va menguando, porque muchas veces no estamos ahí, ¿no? Plenamente aferrados a nuestro Dios. Eso es lo que pasó también con los discípulos, ¿no? Que estaban ahí con nuestro Señor Jesucristo en todo momento, en todo tiempo, cada día. También su fe, un poco como que hubo ahí duda, ¿no? Entonces, para este tiempo tan complicado también, muchas veces nosotros también así de esa manera, ¿no? En la prueba, en la dificultad, uno en vez de confiar más en Dios, uno en vez de poner nuestra fe más activa ahí ante Dios, tendemos a poder tener que, ¿no? Un poco como que desanimarnos. Recuerda, sabiendo que la prueba de vuestra fe produce paciencia, dice, no sé qué la prueba, nosotros nos desesperamos. En vez de tener paciencia, que todo va a pasar, que todo va a cambiar, que va a venir la ayuda, va a venir la ayuda por parte de Dios y confiamos en Él, nos desesperamos, ¿no? Dios sea con nosotros, siempre ayudándonos en todo momento, en todo tiempo, y poder tener que decirlo, Señor, ¿no? En nuestra oración, que nosotros podamos tener diario, ¿no? En la comunión que tú puedes tener con Dios a través de una oración, decirle, Señor, ¿no? Afirma mi fe, dame más, ¿no? Más paciencia de repente para afrontar esta situación que pueda estar pasando en tu diario vivir. Es muy importante. La hora en la radio, 7:19, la hora a nivel nacional, 7:19 a través de Tabocas 94.5.

Hace más de 2000 años, 2026 años, que nuestro Señor Jesucristo vino acá a este mundo con un propósito, con un objetivo. Poder tener que reconciliarnos con Él a través, reconciliarnos con el Padre a través de Él. Él fue quien llevó nuestras cargas, llevó nuestros pecados, llevó nuestras culpas, nuestras enfermedades y todo, todo del ser humano ahí en aquella cruz del Calvario. Y nosotros siempre poder tener que reconocer ese gran sacrificio que hizo Jesucristo nuestro Señor por toda la humanidad, por ti, amigo, que me escuchas en esta hora de la mañana, donde quiera que tú te encuentres. Fue por amor a ti también, ¿no? Por amor a todos, a todos. Por más que de repente uno no esté de acuerdo, ¿no? Porque el ser humano es así, no entiende, no comprende lo que pueda tener que estar pasando en nuestro entorno, ¿no? Pero Dios tiene misericordia por el pecador. Si bien es cierto, a Dios no le agrada el pecado, aquellas personas que cometen estas faltas, que de repente para nosotros muchas veces está mal y condenamos, ¿no? Para aquel asesino, imagínate, ¿no? Cuando uno observa la noticia ahí en las redes sociales y todo ello, uno saca rápido su conclusión y dice, no, esta persona se merece la muerte, cadena perpetua y todo ello, pero por este asesino, por este violador, por este extorsionador y por todas las personas que actúan así, de esa manera que nosotros podemos observarlo a través de las noticias, por aquellas vidas, Jesucristo vino también a entregar su vida en aquella cruz del Calvario. Por todos, ¿no? Todos, y ahí estamos incluidos, todos, todos. Entonces, mira cuán importante es el poder tener que valorarlo, ello, ese esfuerzo, ese sacrificio. Cuando uno no valora algún esfuerzo, algún sacrificio que uno hace, o sea, imagínate, simplemente, bueno, lo toma así de esa manera, ¿no? Que ya lo hizo, ya lo realizó. Pero cuando uno lo valora, cuando uno llega en lo literal a poder tener que observar también un esfuerzo que han hecho de repente nuestros hijos ahí en sus estudios, ¿no? Y llegan con las notas respectivas que agradan al padre, pues entonces uno también pues va a recompensar a ese esfuerzo, a ese sacrificio, ¿no? Le va a dar gratitud y uno se va a sentir bien. Porque así de esa manera es. Pero nosotros los seres humanos hemos tomado en poco, o estamos tomando en poco, aquel sacrificio que hizo Jesucristo nuestro Señor. Y que simplemente lo tomamos o lo recordamos cada año, ¿no? En unas fechas determinadas. Bueno, y pensamos que ese es ahí, sí, nada más. Y así será cada año de recordar, ver lo que hizo y nada más, ¿no? Pero no es así. Jesucristo nuestro Señor vino precisamente para poder tener que entregar su vida y poder tener que ser salvos a través de su sangre que fue derramada ahí en aquella cruz del Calvario, como el tema musical también decía, ¿no? Por la sangre de Jesús somos libres, somos sanos, somos rescatados, somos y tenemos la oportunidad de poder tener una vida diferente más adelante, ¿no? En lo que Dios tiene también preparado para nosotros. Entonces valoremos ello, que no simplemente quede en ello, ¿no? De que, bueno, ya vino y hizo ello. Cuán grande es el amor de Dios que se manifestó ahí en aquella cruz por cada una de nuestras vidas. Por ti que estás ahí escuchándome, en donde quiera que te encuentres, por Él precisamente también, por ti, entregó su vida. ¿Y cómo no estar agradecidos de Dios, ¿no? ¿Cómo no darle gracias a Dios? Y más que agradecimiento, Él quiere que entreguemos nuestra vida a Él. Le aceptemos como nuestro único y salvador personal a Jesucristo para poder tener una reconciliación con nuestro Padre Celestial. Saludos ahí en la ciudad de Trujillo para mi tío Ángel Arenas, a esta hora de la mañana ya conectado a través de la plataforma de la radio, a través del aplicativo, escuchando el programa de cada fin de semana. Un saludo muy especial desde acá, desde Quirubilca, para mi tío Ángel y para toda la familia ahí en la ciudad de Trujillo. Bendiciones y siempre dándole gracias a Dios, ¿no? Gracias a Dios porque Él nos permite la vida, que es lo más importante, ¿no? Vida y salud. Mientras haya ello, hay una esperanza, ¿no? Hay una esperanza. Gracias a Dios por ello, entonces.

0: Siempre la hora es importante en la radio, las 7 horas 32 minutos ya para poder ingresar a la siguiente última media hora del programa. Vamos en esta hora de la mañana también ya a presentar la pequeña dosis de esperanza, ¿no? Que presentamos siempre acá en el programa a través de la señal de Tabocas y como cada fin de semana. Bueno, siempre uno cuando va a poder tener que realizar un viaje determinado a diferentes lugares, ¿no? O sea, ¿qué es lo que lleva ahí en el maletín, en la mochila, ¿no? Hay muchas cositas que sin duda alguna uno tiende a poder tener que llevar, pues, ¿no? Lo necesario y todo ello. Es obvio, ¿no? Es obvio que así, de esa manera, uno lleva. Pero vamos a escuchar esta pequeña dosis en la cual nos habla, ¿no? De poder tener que abordar también un vuelo respectivo y vamos a ver qué es lo que Dios nos habla también, ¿no? A través de esta meditación, a través de esta reflexión.
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Esta es la hora, 7:36.

es el deseo y debe ser siempre, cada día, ¿no? La bendición que viene por parte de nuestro Dios. Bendecido día para ti que estás ahí escuchando la radio en esta hora de la mañana, en cualquier parte, a través del aplicativo, en cualquier parte del país y del mundo, ¿no? Y a través también de los 94.5 hasta donde llega esta señal de la radio. Este programa trae esta bendición que viene por parte de Dios para cada una de nuestras vidas. Recibámoslos así, de esa manera, ¿no? Recibámoslos, digámoslo: Señor, gracias por tu bendición que usted me da en este día. Gracias por la familia, gracias por el trabajo, por el negocio, gracias por todo, ¿no? Cuán importante es poder tener que manifestarle a Dios nuestra gratitud en todo momento y en todo tiempo. Pero recuerda que no solamente por lo bueno, sino también hay algunas cosas que de repente por ahí no están tan bien, ¿no?, en nuestras vidas. Pero aún así también Dios se manifiesta con cada uno de nosotros y poder decirlo: Señor, gracias también, ¿no? Gracias tal vez por este problema, esta aflicción, este dolor, que sé que solamente con usted, confiando en usted, dejándole ahí en las manos de usted, va a poder tener que solucionarse este problema, esta dificultad. Confiemos en Dios, no nos desanimemos, no nos desalentemos, todo lo contrario. Llevemos siempre, como decía la reflexión, en nuestro equipaje diario, ¿no? Llevemos bien, escucha bien, llevemos no solamente cuando uno va a viajar, ¿no?, sino en esta oportunidad que Dios nos brinda de un nuevo día, llevemos en nosotros, en nuestra mochila, ¿no?, los frutos del Espíritu, que es, escucha bien, el fruto del Espíritu es amor. Llena ahí, o llenemos ahí en este día. Llenemos ahí el amor, llenemos el gozo, la paz, la paciencia, la benignidad, la bondad, la mansedumbre, la templanza. Estos son los frutos del Espíritu, ¿eh? Ahí lo encontramos en el libro de Gálatas 5:22. Nos habla precisamente de los frutos del Espíritu que nosotros debemos llevar, ¿no? Debemos llevar cada día. Así como en lo literal, una vez más reitero, uno cuando viaja, ¿no?, lleva, pues, ¿no?, lo principal, su ropa, sus cosas que va a utilizar durante el tiempo que va a permanecer ahí de viaje en el lugar donde va, ¿no? Uno se asegura llevar lo principal, y cuando uno se olvida, uno dice: me olvidé, y quiera regresarse, pero ahí está llamando a la familia diciendo: mira, ¿sabes qué?, me he olvidado esto, mándalo por favor, porque sabe que le va a ser útil, ¿no? Sabemos que nos va a ser útil ahí en el viaje. Entonces, en lo espiritual, Dios quiere, escucha bien, Dios quiere que llevemos los frutos de Él, los frutos del Espíritu, ahí en cada una de nuestras vidas. Una vez más reitero, toma nota, y si tú quieres ir y corroborar ahí también a través de la palabra de Dios, está en el libro de Gálatas 5:22, en la cual dice que los frutos del Espíritu

Espíritu es amor. Lleva siempre amor, ¿no? Llevemos siempre amor. Expresemos el amor no solamente de palabras, sino también de hecho, que es lo más importante. Porque Jesucristo, cuando estuvo acá en este mundo, más Él lo demostraba el amor con hechos que con palabras, ¿no? Porque las palabras muchas veces son vanas cuando no se dicen, cuando no se expresan con el corazón. Entonces llevemos ahí en nuestro diario vivir el amor, el gozo, ¿no? El gozo, o sea, la alegría de poder tener un nuevo día de oportunidad que Él nos brinda, nuestro Dios, o sea, la paz, ¿no? La paz, de repente tú puedes decir, pero ¿cómo voy a llevar yo paz? No, si estamos en un mundo de problemas, dificultades. La paz que Dios quiere que nosotros tengamos y que llevemos es, ¿no?, el poder tener que expresar, pues, la paz con los demás. Porque Dios nos habla también en su palabra y nos dice que en cuanto de nosotros dependa, estar en paz con todos, ¿no? Entonces esa paz tenemos que llevar, ¿no? Si de mí depende, ¿no?, porque así lo dice la Biblia, en cuanto de nosotros dependa estar en paz con todos, o sea, si de mí depende estar en paz con mi prójimo, ¿no?, con mi hermano, con mi vecino, con mi compañero de trabajo, ¿no?, aún con la persona que de repente no quiere ni vernos, ¿no?, o sea, de mí depende estar en paz, bueno, lo voy a hacer. Voy a estar tranquilo ahí, ¿no?, sin prestarme de repente a algo para que pueda tener que complicarse más adelante, ¿no? O sea, llevemos también la paciencia, dice la palabra del Señor, ¿no? La paciencia, que muchas veces nos falta, sin duda alguna, ¿no? Nos falta, imagínate, nosotros no somos pacientes. Rápido queremos que Dios actúe, rápido queremos que el problema se solucione. No somos pacientes. Y creo yo que eso es lo que nos falta, ¿no? O sea, Dios nos dice paciencia. Vamos, todo va a ser diferente. Pero la paciencia como que no nos está agotando. Nos está agotando y como que no queremos ser pacientes. Benignidad también dice la palabra del Señor. Bondad cada día, nosotros ser bondadosos también con los demás. Fe también nos habla nuestro Señor, que debemos llevar cada día. La fe es muy importante. Mansedumbre dice, ¿no? Templanza. Contra tales cosas no hay ley, dice la palabra de Dios en el libro de Gálatas 5, 22 y 23. Entonces llevemos, vamos, llevemos, empaquemos ya. De repente te has estado olvidando lo más importante, ¿no? Ahí en la mochila, como cuando uno viaja, se olvida de lo más importante, ¿no? Sus documentos. Uy, ahora decimos, ¿qué hacemos?, ¿no? Entonces, lo más importante, de repente tú también cada día no estamos llevando en nuestro diario vivir, que es el amor, ¿no? Lo estamos dejando ahí, el amor. Entonces no tiene sentido, ¿no?, en nuestro diario vivir. El amor es el punto más importante que Dios nos ha dejado para poder tener que expresarlo también hacia los demás. Dejando todo atrás y dejando que Dios actúe en nuestras vidas.

13 minutos más, ya estamos ya en las 8 horas en la radio y en el programa de cada fin de semana. 13 minutos más y estamos ya en las 8 de la mañana. El tema musical nos decía, dejando todo atrás, y el tema, cada tema musical trae un mensaje para nuestras vidas. Es ahí donde Dios se manifiesta también para poder tener que ayudarnos a continuar y a seguir adelante. Él conoce todo de nosotros. ¿Cómo y de qué manera nos estamos ya levantando en este nuevo día? ¿No? De repente muchos están aún todavía ahí descansando, pero otros recién están levantándose. Y como que de pronto dicen nuevamente, ¿no? Porque nosotros hemos escuchado así de esa manera. O de repente nos ha pasado, o nos está pasando, que empieza el nuevo día y en vez de darle gracias a Dios, empezamos como que a desanimarnos, a desalentarnos, ¿no? Decir, vuelta de nuevo hoy día, tengo que ir a este lugar, este problema, esta dificultad, ¿no? Porque así, de esa manera también, hay gente que se vive así, de esa manera. Es porque no hemos dejado esa carga durante la semana que nos ha pesado, que nos ha agobiado, que nos ha detenido ahí. Y decíamos al inicio del programa, lo cual importante es el poder tener que escuchar el programa desde el inicio, ¿no? Para poder tener que seguir una hilación. Mira, cuán importante es, te lo decía también, reitero en el inicio del programa, ¿no? Poder tener que dejar nuestras cargas en las manos de nuestro Señor. Porque Él nos hace esa invitación, ¿no? Él nos hace esa invitación y nos dice, venid a mí todos los que están cansados. ¿Quién no está cansado en esta vida, ¿no? ¿Quién no está cansado? Creo yo que todos, ¿no? De una y otra manera tendemos nosotros a poder tener que cansarnos, ¿no? Cansarnos. Dice la palabra entonces, venid a mí todos los cansados, trabajados. ¿Quién no ha trabajado durante esta semana? Ya sea ahí en tu hogar, ¿no? En tu hogar has trabajado mucho. Y de repente sigues trabajando, ¿no? Venid a mí entonces, dice, los cansados, trabajados, que yo os haré descansar, dice nuestro Señor Jesucristo. Mira esta invitación que nos está haciendo, ¿eh? Y hasta ahora de repente no lo dejamos en las manos del Señor. Dejémoslos en las manos de Él. A través de una oración. Tú de repente puedes decir, pero ¿cómo y de qué manera lo hago? A través de una oración, ¿no? De una oración. Recuerda que la oración no es más que la expresión que tú puedas sentir desde lo profundo de tu corazón, en gratitud a Dios, y manifestarle y decirle, Señor, en esta hora de la mañana, quiero acercarme a ti. Quiero acercarme a ti, quiero decirte que esta carga es muy pesada para mí. Esta carga de problema, de dificultad, de repente de situación económica, de angustia, de enfermedad, yo no puedo llevarlo solo. Esto me está deteniendo, esto no me está dejando avanzar. En su palabra he escuchado, ¿no? Si no lo has lecturado, tú puedes decirlo, en su palabra he escuchado que usted hace esa invitación, que dejemos nuestras cargas en usted, que usted nos va a ayudar. En esta hora, Señor, quiero dejarte esta carga. Cualquiera que sea, de repente algún problema familiar, un problema de repente que se te está saliendo, escapando de ti, saliendo de tus manos. Ahí está nuestro Señor para ayudarnos. Y dile, Señor, no puedo, ¿no? O sea, no puedo solo y no vamos a poder solos. No vamos a poder solos. Entonces nosotros dejemos esa carga, confiados que Él nos va a ayudar. Y si tú ves que aún así se te complica un poco más las cosas, ¿no? Porque muchas veces tiende a poder tener que así de esa manera, no te desanimes, no te desalientes. Porque precisamente Dios quiere ver tu fe, cómo y de qué manera lo expresas, cómo y de qué manera lo estás esperando también, ¿no? Entonces cuando venga ello, porque muchas veces la gente dice, bueno, yo no quiero pedirle a Dios porque cada vez que lo pido, más peor me viene. Entonces Dios precisamente quiere comprobar si la fe que tú tienes y si lo estás diciendo de corazón, va a poder tener que hacer también pues el efecto respectivo en tu vida, ¿no? En el tiempo de nuestro Señor. Entonces esperemos en Él, que muchas veces se nos hace difícil, pero Dios sabe que nosotros sí podemos, ¿no? Sí, podemos, porque Dios nos ha dado también ello, la fuerza de voluntad, ¿no? La fuerza de voluntad, las ganas de poder tener que ponernos de pie, levantarnos y decir, no me voy a rendir, todo lo contrario, a este problema, a esta dificultad, yo lo voy a superar en el nombre de Jesucristo nuestro Señor y con la ayuda de Él. La fuerza de voluntad está dada también para que así de esa manera nosotros actuemos. Entonces no te detengas, no te desanimes, tú puedes, te lo dice nuestro Señor en esta hora.

Minutos finales ya del programa en la radio. Hoy día sábado 30 de mayo. El tema musical nos decía: tú puedes, ¿no? Tú puedes. Vamos, ánimo. Hay mucha gente que hemos pasado situaciones complicadas en nuestras vidas, pero que con la ayuda de Dios hemos sabido salir, ¿no? Salir de ese problema, de esa dificultad. Solamente con la ayuda de Dios ha sido posible, ¿no? Y con la ayuda de Él, todo, recuerda, todo es posible. La vida, sin duda alguna, tiene problemas, tiene dificultades, ¿no? O sea, la vida está hecha así, de esa manera. En este mundo tendréis aflicción, dice la palabra del Señor, pero confiad, porque yo he vencido al mundo, dijo Jesucristo nuestro Señor. A veces la vida nos entrega limones cuando esperábamos algo diferente. Sin embargo, con fe, paciencia y una actitud positiva debemos o podemos descubrir que cada desafío también trae una oportunidad para crecer. En esta hora de la mañana, siempre dándole gracias a Dios, porque Dios nos habla a través de su palabra y nos dice que confiemos en Dios. Confía en el Señor con todo tu corazón, ¿no? Confiemos en Él, confiemos que sí lo va a poder hacer, que sí lo va a poder realizar. Con la ayuda de Él y con la fuerza de voluntad, todo va a ser posible. Entonces, cuando ponemos nuestro camino, nuestras cargas, nuestras dificultades en las manos de Dios, vamos a encontrar paz, vamos a encontrar tranquilidad, vamos a encontrar lo más importante, esa dirección y la fuerza para poder tener que seguir adelante. Que este día de oportunidad que Dios nos está brindando, sábado 30 de mayo, a cada uno de nosotros también nos inspire, ¿no? A seguir sacándole provecho, pues, ¿no? A esos limones que muchas veces uno no quisiera, ¿no? A esos problemas, a esas dificultades. Hay que sacarle provecho también a ello, porque se nos presentan no simplemente por casualidad, sino con un propósito que Dios así, de esa manera, lo quiere. Confiando en que Dios puede transformar, y Él es quien puede transformar cada dificultad en una bendición. Que este día sea de mucha alegría, tranquilidad, ¿no? Y todo ello siempre poniéndole en las manos de nuestro Señor. Dios permita nuevamente el poder estar en el mes de junio en el programa, ¿no? Ya estaremos también cumpliendo 10 años. Y todo ello gracias a Dios, ¿no? Gracias a Dios. Y gracias a ustedes también, porque cada fin de semana, cada sábado, nos han acompañado y nos acompañan, y solamente Dios conoce el tiempo más adelante, ¿no? Minutos finales ya del programa.

nos despedimos ya del programa. Dios mediante, estamos nuevamente, si Dios lo permite, si Dios lo quiere así de esa manera, porque todo depende de Dios. Estaremos nuevamente en el mes de junio, acá en el programa, con muchas novedades y dándole gracias a Dios por el tiempo que nos permite ser parte de tu vida. Que tengas un día muy bendecido, te lo deseamos de todo corazón, desde lo más profundo de nuestro corazón. Te deseo un día muy bendecido en el nombre de nuestro Señor Jesucristo. Muchas gracias. Nos encontramos en la radio.

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0: 8 de la mañana y 31 minutos.
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0: Son las 9 de la mañana.
1: En punto.
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0: Son las 9:34.
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0: en Tabo Cast Mix, El Ángelus.
1: El ángel del Señor anunció a María
0: y concibió por obra del Espíritu Santo.
1: He aquí, la esclava del Señor.
0: Hágase en mí según tu palabra.
1: Y el Verbo se hizo carne
0: y habitó entre nosotros.
1: Ruega por nosotros, Santa Madre de Dios,
0: para que seamos dignos de alcanzar la promesa de nuestro Señor Jesucristo.
1: Gloria al Padre, al Hijo y al Espíritu Santo,
0: como era en un principio, ahora y siempre, por los siglos de los siglos. Amén. Oremos. Te rogamos, Señor, que derrames tu gracia en nuestras almas, para que los que por el anuncio del ángel hemos conocido la encarnación de tu Hijo Jesucristo, por su pasión y su cruz, seamos llevados a la gloria de la resurrección, por el mismo Cristo nuestro Señor. Amén.
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0: una de la tarde y un minuto.
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0: una de la tarde y 31 minutos.
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0: 2:02 p.m.
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0: 2:31.
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0: Las 3 de la tarde y 2 minutos.
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0: Las 3 de la tarde y 33 minutos.
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0: Son las 4 de la tarde y 30 minutos.
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0: las 5 de la tarde y 5 minutos.
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1: Son las 5 de la tarde y 32 minutos.
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